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0: Venga, que tu relación, por muy mal que vaya, te da una segunda oportunidad. Si escuchas esta canción, claro.
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Esas rumbitas que se te pegan muy bien a la oreja y que por supuesto vienen con bailecito incluido. Y de eso sabe mucho Montoya, que lleva ya muchos años en esto de la música, aunque la mayoría lo conoce por su salto a la fama con ese... Bueno, no te voy a entrar en detalles.

El consejo en forma de canción en eso de La Mano Atrás. Lo nuevo de Montoya, una de esas nuevas canciones, una de esas rumbitas para ir despidiendo lo poquito que queda de verano. Pero eso sí, vamos a estar muy bien acompañados en este próximo otoño. Ojito a lo que viene, ¿eh? En nada, llegamos a eso de las 5:30, invitados de lujo, Alameda y también Manuel Carrasco junto a Rafael, con un tema de Julio Iglesias.

Es otro de esos artistas que ha llegado en este 2026 y espero que sea para quedarse. De Manuel y este Me Sobra Quererte, que ya suena en Radio Lee.

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Y es que, la verdad, cada vez que me cruzo en los pasillos de la radio o cada vez que hemos tenido la oportunidad de tenerlo en algún concierto o en una gala de Radiolé, siempre se lo digo, qué gustazo que hayas llegado a lo más alto de la música.

Y es que al final los sueños se hacen realidad, eso sí, con mucho trabajo, mucha constancia y un toquecito de suerte. Él tenía todo eso y mucho más de Marco Flamenco y su nueva canción, Como a Nadie. Ahora con Alejandro Sanz, con Parrita y con El Arrebato.

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Buenos días, son las 6 de la mañana, las 5 en Canarias. Hablándote de premios y premiados, aquí tienes a uno de ellos, Raúl El Valilla y su Ay Mayá.

0: Y seguro que también pasaremos un ratito muy bueno este próximo 14 de octubre en los premios Radio Olé. Ahora escuchamos a Kiko y Sara.
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y que esté ella recibiendo uno de nuestros premios. Este próximo 14 de octubre va a ser un sueño hecho realidad para todos los que curramos aquí en Radio Le.

ese gran homenaje que le ha hecho Niña Pastori a través de su nuevo disco Color Fania al sello discográfico neoyorquino Fania Records, y que gracias a él muchos latinos se escucharon en Nueva York y por ende pues en todo el planeta. En nada llegamos a las 6:30. Te aseguro yo que este miércoles va a ser espectacular, pues como espectaculares estas canciones que te traigo. Manzanita con el Tía Maré o Manolo García cantando a dúo junto a...

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0: Él es A Prueba de Balas, pero ahora nos vamos a quedar con otra de sus nuevas canciones, Flores de Abril, lo nuevo de Moisés Losada. Llegamos a las 6:30 y yo dándote los buenos días.
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Y es que qué bonita canción se han sacado de la manga Fraderita y Sabor de Ventas. Una canción que habla de nosotros, de cómo somos, de cómo vivimos cada momento en esto que se llama vida.

es que tenemos canciones para alegrarte, pero también tenemos canciones que si estás pasando algún momento, si te agarras a ellas, vas a ser un poquito menos triste y, por supuesto, mucho más feliz. Praderita y Sabor de Ventas, así somos. Ahora con Duquende, con Rafa Tena y con Belén.

Yo no sé tú, pero yo me veo claramente en su nueva canción. Eso de haberlo dado todo por el amor y no haber pillado nada, no haberte sido correspondido la otra parte. Hemos vivido muchos peliculones, seguro tú y yo, y vamos a seguir disfrutando de más y de buenas canciones a partir de las 7, porque llega ella, llega Elena Palomo y Café Olé. Yo me marcho con este peliculón del barrio. Feliz mañana, feliz miércoles. Adiós.

0: Pues muy buenos días, son las 7 y 2 minutos, las 6 y 2 minutos en Canarias. Aquí comienza nuestro Café Olé, ya casi vamos por el ecuador de la semana. Hemos hecho esfuerzos ya para levantarnos como 3 días más o menos para que el cuerpo empiece a entender que la semana pues ya va en serio. También os digo una cosa, a mí me gusta pensar que hoy tenemos una oportunidad estupenda, un día más, para hacer que esta semana sea un poquito mejor que la anterior y que la anterior y que cada día vamos pasando sea un día mejor, claro que sí. Que te salga bien este café el día de hoy y recuerda que aquí estás conectado a la alegría de vivir. A un montón de historias que te contamos, buena música, alegría. Así que nada, que espero que tu trabajo el día de hoy pues sea tranquilo, que el tiempo se dé bien y que te encuentres bien. Aquí estás conectado, como te digo, a lo bonito, a lo bueno. Un beso enorme de mi parte, de Elena Palomo. Antes que nada, ya sabes lo que viene, ¿verdad? La información. Muy buenos días, Carmen Álvarez.
1: Buenos días, Elena. La sanidad madrileña continúa como tema del día después de que el diario El País haya revelado que en el hospital Ramón y Cajal se han manipulado las cifras de las listas de espera para cirugías. Dos jefes médicos rebajaron la gravedad de los pacientes para mejorar los balances de las listas de espera, pasando de 90 a 180 días. Una información que ha denunciado el cirujano Luis Alberto Martos. En Hora 25 ha asegurado que lo descubrió por casualidad y que al dirigirse a sus superiores no le contestaron. Por su parte, el Ministerio de Sanidad ha remitido una carta a la Consejería de Sanidad madrileña para pedir explicaciones sobre las alteraciones en las listas. En Los Ángeles hay al menos 3 muertos tras estrellarse un helicóptero de una cadena de televisión asociada a la CNN. El accidente se produjo mientras realizaba una transmisión en vivo de un accidente de autobús. A la zona se han desplazado varios equipos de emergencia. Por el momento se desconocen los informes de las víctimas. Y despedimos con el agujero de la capa de ozono, que en la primera mitad de septiembre ha alcanzado los 25 millones de kilómetros cuadrados. Este agujero deja pasar los rayos ultravioletas del sol directamente a la superficie de la Tierra, lo que aumenta el riesgo de cáncer y de quemaduras. A pesar de este aumento, los datos científicos confirman que se está recuperando progresivamente.
0: Precisamente hoy, que es el día de protección de la capa de ozono.
1: Efectivamente.
0: Pues muchísimas gracias. Luego nos escuchamos de nuevo.
1: Gracias a ti, Elena. Hasta luego.

Pues a las 7 y 5 minutos vamos a revisar qué tal el tiempo hoy, que hoy la cosa cambia bastante, ¿eh? Cambia el panorama. En buena parte de España bajan las temperaturas, especialmente en el norte, pero tenemos que estar pendientes también de tormentas en la zona del Mediterráneo. Durante la mañana tenemos nubes, algunas lluvias débiles en Asturias, Cantabria y País Vasco, y en el resto de España en general pues los cielos bastante despejados. Pero por la tarde la cosa se anima, ¿eh? Llegan chubascos, tormentas fuertes o muy fuertes a Cataluña, Comunidad Valenciana, Teruel, Castilla-La Mancha, zonas de Andalucía Oriental y Mallorca. Atención, porque algunas tormentas pueden venir con granizo y rachas de viento muy fuertes. Así que cuidado con esto, ¿eh? En Valencia y Teruel incluso podría caer granizo de tamaño considerable. Ya sabemos cómo funciona esto, así que estáis avisados. También habrá que estar pendiente del cierzo, del viento del cierzo en Zaragoza, porque puede soplar con bastante fuerza. Y lo más claro y evidente hoy es que bajan las temperaturas. En ciudades como Burgos, Soria, Valladolid, el bajón va a ser importante. En el sur todavía tendremos calor, 36 grados en Córdoba y Granada, 35 en Sevilla, Jaén y Badajoz, y en Canarias seguimos con temperaturas altas y calima. En general, más fresco en buena parte del país, lluvias débiles y tormentas. Pero luego hablamos un poquito más sobre las temperaturas. De momento, vamos a arrancar con un poco de buena música.

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1: Bueno, pipiolos, pipiolas, ¿cómo lleváis este comienzo de miércoles? Que estamos ahí casi en el ecuador de la semana, como te decía hace un ratito. Son las 7:15, por cierto, 6:15 en Canarias. Ya estamos despiertos, nos hemos tomado el primer café. Yo ya llevo, pues mira, una cafetera de 4 cafés, porque yo si no, no arranco en el día. Me tengo que hacer una cafetera de esas grandes y me la suelo beber de camino a la radio, con un poquito de leche, eso sí, mi leche sin lactosa, que no falte. Y luego yo cuando llego a la radio, pues tengo otra máquina de café y me hago un segundo café, ya para terminar de rematar. Pero, ojo, no será el único de esta mañana. Y sobre todo el café más importante es el que me tomo con vosotros, que es el que me da el subidón máximo, el que me despierta del todo. Y, por supuesto, vuestros mensajes.
2: Elena, muy buenos días. Aquí desde Miajadas, en la mañana un poquito más fresquita. Yo llevo ya un ratito fuera trabajando y, bueno, se ha apetecido un poquito el fresquito de por la mañana. Luego más tarde ya veremos. Te quería pedir una canción que he escuchado unas cuantas veces aquí en Café Olé, pero no sé quién decirte. Una canción que dice que cuando llega a casa se quita la máscara. Es como una canción triste, pero muy bonita a la vez. A ver si sabes cuál es y me la pones. Bueno, que pasemos buena mañana y venga, a por ella, con alegría. Besitos para todos.
1: Luego te la pongo porque además es novedad aquí en Radio Le de Cani García, con la húngara, con las Carmona. Bueno, luego lo pinchamos.
3: Buenos días, Pipiolo. Buenos días, Elena Palomo. Venga, que vamos a empezar día muy bien porque esta noche nos ha dado un respiro. ¡Qué fresquito! Mira, qué fresquito. ¡Ay, qué gustito se estaba en la cama! Pero nada, hay que levantarse y continuar con la vida y trabajar y vivirla. Así que, bueno, Elena, voy a ver si me puedes poner una canción muy movidita. La de Mario Díaz, la de... 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Ay, que ahora cuando llegue a donde voy y te camino, le dé yo al tango bien. Le dé yo a la fregona y venga, vamos para arriba, venga para abajo. Vamos, pipiolos, que todo va a salir
4: tan
3: bien.
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3: venga,
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3: vamos para arriba.
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0: Y qué bonita es, de verdad. Y quien no se emocione con esto, de verdad, está muerto por dentro. Sobre todo las mujeres, porque esto va destinada, como ella dice, Cani García, a la niña que fui. Es una canción original de esta artista que ha versionado ahora con La Húngara, con Marina Carmona y con Lucía Fernanda. Se ha unido con lo mejorcito, pues, para emocionarnos desde primera hora. Lo que yo siempre digo, lloradita de primera hora y a seguir para adelante.
1: Mándanos una nota de voz al 683-142277.

0: Elena Palomo. Llamo para felicitar a mi nieto que hoy cumple 2 años y quiero que le ponga la canción del Arrebato, Bailando en Pijama. Y tengo una anécdota con el Arrebato, que cuando mi hijo era pequeño y mi marido en paz descanse le cantaba, él empezaba y cantaba un hombre que te llena la nevera, pues mi hijo decía que era el amigo del papi. Entonces ahora mi nieto, pongo yo con el dedo, me señala que le ponga el Arrebato y se pone a cantar, que se quita el chupeito para decir ah, para los estribillos, y baila, y cuando llego a la casa lo primero que hace es que quiere que se lo ponga. Y deciros que fui este año a Laurín de la Torre a verlo, y después ha venido a Málaga y ido a verlo. Y aconsejo a todo el mundo que vaya a verlo a los conciertos, porque si llevas tienes una depresión, sales de allí con una fuerza y una energía, porque sus canciones, sus letras, es la misma vida que te empuja a seguir luchando y a seguir viviendo. Ole por el Arrebato. Y decir que quiero a mi nieto con locura, que es lo más bonito que me ha pasado en la vida. Y un saludo para todo, España entera, y mucha salud para todo, y que todo nos vaya mejor que nos va ahora. Venga, bueno.
1: Buenos días, Elena. Aquí Mari Carmen desde Sevilla. Pues desearos un feliz miércoles para todos y que tengáis buen día. Todos los pipiolos y todo el mundo, tú también y todo tu equipo. Elena, ¿por qué no me pones el Arrebato Bailando en Pijama? ¿Vale? Venga, bueno.

0: Las 7 y 33 minutos, 6 y 33 minutos, y vamos a hacer un pequeño repaso de las temperaturas hasta ahora. En Sevilla, ahora mismo marcan los termómetros 20 grados, llegarán a los 35 de máxima. En Córdoba, 19 grados, llegarán a los 36. En Granada, 20 grados, también llegarán a los 36 grados de máxima el día de hoy. Jaén, 22 grados hasta ahora, alcanzarán los 35. Badajoz, 17 grados, llegarán a los 35. En Murcia, 20 grados, alcanzarán los 33 de máxima. Alicante, 22, llegarán a los 30. Valencia, 20, alcanzando los 29 de máxima hoy. Y en Castellón, 20 grados, llegarán a los 29 de máxima. Y vamos con la información. Muy buenos días, Carmen Álvarez.
1: Buenos días, Elena. Un incendio de la localidad de Tuéjar, en Valencia, deja dos bomberos heridos leves. A esta hora, el incendio permanece activo con 690 hectáreas calcinadas. Desde el lunes por la tarde, el fuego avanza sin control. Hay dos bomberos heridos y 25 personas desalojadas de manera preventiva. 200 efectivos trabajaban ayer en su extinción y hoy, con las primeras luces del día, se van sumando los medios aéreos que se habían retirado al anochecer por falta de visibilidad. Y en la ciudad de Gaza, el derrumbe de un edificio residencial de 6 plantas deja hasta el momento 8 muertos y 60 heridos. 14 personas han sido rescatadas y decenas permanecen desaparecidas. El edificio, según la Defensa Civil Palestina, ya había sufrido daños por bombardeos israelíes. Y despedimos con 4 artistas que abandonan la gira de Ed Sheeran. Lo hacen en solidaridad con uno de sus teloneros, el rapero Macklemore, después de que este fuese apartado de la gira de Estados Unidos por comentar Palestina Libre. Los artistas Phineas O'Connell, Aaron Rowe y Beoga y la banda danesa Lucas Graham renunciaron a sus actuaciones en la gira, también como teloneros, y expresaron su apoyo al rapero y al pueblo palestino.
0: Pues muchas gracias, Carmen. Nos escuchamos más tarde.
1: Gracias a ti, Elena.
0: Hasta luego.
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0: Buenos días, Elena, Pipiolos, ¿qué tal estáis? Feliz miércoles, que ya estamos a miércoles, con alegría, que ya nos va quedando menos para el fin de semana, ánimo. Bueno, pues a ver si nos pones una canción que nos anime a todos de miércoles. Bueno, feliz miércoles, feliz día. Un beso, Elena, Pipiolos, Esther de Madrid.
1: Buenos días, Elena, soy Chari de Menorca. Nada, que estoy encantado de irte, que bienvenida al grupo de Pipiolos y que nada, que espero que disfruten mucho, que te lo pasen muy bien, que nosotros disfrutemos y nos lo pasemos bien. Y a ver si me puedes poner una canción de Bordón 4. Besitos para todos los pipioles, Chari de Menorca.

0: Hola Elena, buenos días a todo el equipo, a Ale, a Encarni, que estará por ahí también. Ale, un besito a todos y que tengáis un bonito miércoles. Por aquí a 21 grados de momento, pero bueno, aquí ya sabemos que hace calorcito. Ale, en el Campello, la canción, la que tú quieras, cariño. Ale, hasta luego, un besito.
1: Es amigo de Café Olé, buenos días, pipiolo. Soy Antonio de Palmanova, ya como todos los días con mi paseo matinal. Venga, quisiera que pasara un día estupendo y a ver si me podéis la canción de Rafael, Mi gran noche. Un abrazo para todos.

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0: 8:07 en Canarias. Ya está con toda la información por aquí Carmen Álvarez, buenos días.
1: Buenos días, Elena. La Agencia Española de Protección de Datos notifica el primer ataque ejecutado por un agente de inteligencia artificial. El sistema buscó vulnerabilidades, consiguió acceder a una aplicación con credenciales válidas y de forma autónoma modificó datos personales y consultó facturas. La Agencia Española de Protección de Datos advierte de que la IA puede acelerar y adaptar los ciberataques, aunque recalca que el caso está siendo analizado. En México, el principal sospechoso de asesinar a la estudiante de intercambio española, Claudia Tacoronte, ha sido identificado por las autoridades. Apodado el Trompas, ya había sido grabado cometiendo varios robos. Uno de ellos, el día del asesinato de Claudia. Su vestimenta coincide con las cámaras de seguridad. Y cerramos con una noticia curiosa. Una isla viajera en Canadá ha desaparecido y ha vuelto a aparecer 30 kilómetros más lejos. Una isla de 150 metros de largo en un lago. Se trata de un bosque flotante que estuvo días desaparecido y un navegante lo ha visto en un lugar donde antes no había nada, moviéndose lentamente. El análisis de imágenes satelitales confirma su movimiento, que se atribuye a la subida del nivel de agua en el lago.
0: Digo yo que a lo mejor pasaría algo así en el lago Ness, ¿no?
1: Total, me imagino exactamente lo mismo.
0: Muchas gracias. Luego nos volvemos a escuchar, Carmen.
1: Gracias a ti,
0: Elena. Hasta luego.
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0: Las 8:08, 7:08 en Canarias. Muy buenos días, pipiolos, pipiolas. Esto es el Café Olé. ¿Tienes el café en la mano? Bueno, pues si no, corre, haz un café, un té, una infusión, lo que necesites. Sube el volumen de la radio y prepárate a disfrutar un poquito con buena música, mensajes, con un montón de historias que tengo que contarte. Por cierto, hoy nos ponemos un poco serios. Es el Día Internacional de la Preservación de la Capa de Ozono. Ya sabemos que estas efemérides son importantes. Hay que contar estos días internacionales. Y además, no solamente un día para decir que, bueno, pues que hay que cuidar el planeta. También que todo lo que hagamos, por muy pequeñito que pensemos que es, hace el cambio. En 1987 se firmó un protocolo para reducir esas sustancias que dañaban la capa de ozono. Con el paso de los años se ha ido aumentando, luego se ha ido recuperando. Las previsiones son buenas, pero aun con todo ya sabes que todo lo que nosotros hagamos pues funciona. Como pues evitar a lo mejor coger el coche para ir a por el pan a 2 metros, a no ser que, bueno, pues que realmente lo necesites. Y andar un poquito, mover las piernas, que además es muy sano. Coger la bicicleta, ¿verdad? Y te lo dice una persona que se tiende a coger el coche, pero que ya desde hace unos años me he mentalizado de que esto pues no solo es malo para la capa de ozono, sino que también es malo para mí, que a lo mejor está bien pasar un poco también, ¿eh? Dentro de un ratito te cuento muchas más cosas. Nos vamos con un poquito de publicidad y ahora dentro de nada volvemos.
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0: Pues sí, la vida es una fiesta y hay que celebrar cosas como esta pipiola.
1: Buenos días, Elena Pipiolos, Madalena de Navalmoral. Escúchame, hija mía. Hoy me gustaría, si se puede, que felicites a mi sobrino, nieto. Se llama Héctor y hoy cumple 20 añitos. Bueno, 20 añitos, 20 añazos. Me supongo que no luego irá porque, escucha, él está en la uni. Pero es igual, su madre se lo graba, ya se lo pondrá después. Deseándole que pase un día muy, muy, muy feliz. Un besito y muchas gracias.
0: Pues muchísimas felicidades. Si lo escuchas más tarde, te mandamos un beso enorme todo el equipo de Café Olé.
2: Buenos días, Pipiolos. A ver si hoy es posible que me pongáis una cancioncita de Gamela para mi hermana Elena, hombre. Aquí es de Suiza, Raúl. Buenos días a todos.
0: Raúl, un beso enorme y aquí tienes esta canción para tu hermana.

0: Buenos días, Elena. ¿Qué te quería comentar? A ver si me puedes poner la de alguna de Manu Chao. ¿Vale? Un besito. Un besito para todos los pipiolos. Un besito para todo el que escuche Radio Olé, Café Olé. Y un beso enorme para Alberto Lezán y Joaquín Hurtado y Marta Güera. Un beso muy grande para todo el que lo oiga y a todo el personal de Café Olé y Radio Olé. Y en especial a ti, Elena, que lleva el timón.
1: Buenos días, Radio Olé. Estamos de camino a la universidad.
2: Buenos días, Radio Olé.
1: ¿Nos puedes poner una canción del Canijo de Jerez? Gracias.

0: Las 8:34, 7:34 en Canarias y llega con toda la información Aldo Gómez. Muy buenos días.
1: Hola, ¿qué tal? Buenos días. La subida de precios impacta a la hora de ir al supermercado. Cada vez somos más sensibles al precio, así que compramos mucho menos, con carros más pequeños, y nos tiramos más a las ofertas. Compramos también mucha marca blanca en detrimento de la marca tradicional y no nos importa comprar en varios supermercados si vamos a conseguir más ofertas. Aunque si vamos en coche, esto puede implicar que vamos a gastar más en gasolina de lo que nos vamos a ahorrar si lo compramos todo en el mismo supermercado. En Países Bajos, un sabotaje ha afectado este martes a toda la red ferroviaria. Se desconoce el autor, pero se sospecha que podrían haber sido activistas del colectivo de los agricultores. El tráfico por tren estuvo suspendido durante buena parte del día en ese país por la aparición de unos tubos que estaban en las vías y que podrían poner en peligro la circulación de los convoyes. Y en Teruel han sido hallados los primeros restos de Diplodocus fuera de Norteamérica. Es un hallazgo muy singular de un ejemplar que medía 25 metros y que vivió hace 150 millones de años, hacia el final del Jurásico.
0: Me tiene fascinada este tema, te lo digo de verdad.
1: Es un hallazgo mucho más importante de lo que puede parecer.
0: Así, en un primer momento parece que nos han dicho una cosa como muy...
1: Correcto, pero todos los Diplodocus, yo no lo sabía, estaban ubicados en Norteamérica y este es el primero que está fuera de Norteamérica. Es y bastante lejos, ¿eh?
0: Es impresionante. Muchísimas gracias, Aldo.
1: Venga, hasta mañana,
0: hasta
1: chao.
0: Hasta mañana, chao.

0: Y nos vamos con un repaso a algunas de las temperaturas que tenemos hoy en España. A esta hora en Tarragona tenemos 21 grados. Alcanzarán los termómetros los 30 grados el día de hoy. En Barcelona, 22 grados. Llegarán a los 29 de máxima. En Girona, 20 grados. Llegarán a los 31. En Palma, 20 grados. Llegarán a los 32 de máxima. Albacete marca hasta ahora los 16 grados. Llegarán a los 33. En Cuenca, tienen 13 grados hasta ahora. Llegarán a los 32 de máxima. En Teruel, 11 grados, llegarán a los 27 grados de temperatura, y en Zaragoza hasta ahora los termómetros marcan 18 grados. Alcanzarán máximas de 25 grados el día de hoy.
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2: Muy buenos días, Elena. Buenos días, Pipiolo. José desde Almería. Pues nada, que pasemos todo un gran día. Y nada, Elena, desearte todo lo mejor para esta temporada y ponerme que he vuelto de las vacaciones. La canción del barrio, he vuelto, pero sin ganas, pero he vuelto. Venga, un fuerte abrazo, Pipiolo. ¡Vamos por el miércoles! Muy buenos días, Elena.

0: 10% para echar el día.
1: Qué bonita suena esta portada de Javier Belizón con los de CAI. Lo mejor del sur, ¿eh? De lo mejorcito del sur, vamos. Concretamente de Cádiz y del puerto de Santa María. Nos vamos con unos pipiolos que van al cole.
2: Buenos días, Radio Ley. Somos...

0: Un besito.
1: Os mando un besito enorme. Y os voy a poner una que, mira, habla de flores bonitas, de flores maravillosas, como todos nuestros pipiolos, nuestras pipiolas, y sobre todo con nuestros cocodrilos chiquititos. El Rosario Flores, os mando un besito, que tengáis un feliz día de cole, ¿eh?

0: Buenos días, Elena Palomo. Pues mira, aquí en Valencia ya está empezando a nublarse el día. O sea que va a ser un día triste. Y nada, me gustaría escuchar la canción de Maritrini. Te amo, te quise y te querré. Porque contiene un mensaje muy bonito. Y así es como me siento después de 2 años sin tener relación con mi hijo mayor. Y nada, que escuche la canción, que la letra lo dice todo.
1: Buenos días, Pipiola y Pipiola. Buenos días, Elena. ¿Qué tal llevamos la mañana? Venga, que hoy es miércoles. Elena, ¿me puedes poner la canción de Todos los besos posibles de Los Rebujitos? Venga, Elena, un saludo y un besito a todos los pipiolos y pipiolas. Y un besito para ti, Elena.
2: O de las comparsas buenas de Tarifa.

0: Y aquí estamos tomándonos el primer café de la mañana y escuchando buena música, porque estás conectado a Café Olé. Si acabas de conectarte, bienvenido, bienvenida, muy buenos días, pipiolos, pipiolas. Esto es el Café Olé, yo soy Elena Palomo y estoy aquí encantada de estar un día más contigo. Estrenamos hora, son las 9:01, las 8:01 en Canarias y ya sabes que hoy con el tiempo pues cambiamos un poco de escenario. Venimos de unos días con un calor que vamos, que esto es prácticamente verano. Hoy entra ya un poco del aire frío, hay una bajada importante de temperaturas, como te contaba antes, especialmente en el norte y en el centro. Y bueno, pues las máximas en general han caído más de 10 grados en algunas zonas, ¿eh? Esto es un gustazo. A mí los que realmente me están dando mucha envidia son los que tienen hoy chubascos y tormentas. Eso sí, lo del granizo y las rachas de viento ya no están guay. Pero una tormentita, que la estoy echando yo ya de menos aquí por la capital. En la Comunidad Valenciana ya sabéis que hay aviso esta tarde también de vientos y de granizo. Y en el sur, pues bueno, allí el verano se resiste un poco más, pero hacemos esta pregunta que siempre nos hacemos todo el septiembre. ¿Me llevo una chaqueta? ¿Me llevo una chaquetilla? ¿Me llevo el paraguas? Bueno, pues hoy es un día en el que quizá, con la duda, pues yo me metería algo al bolso, fíjate, o a la mochila. Por lo que sea, ¿eh? Por si acaso. Yo ya os digo también que cuando se pone el tiempo así cambiante, yo soy de llevarla encima, ¿eh? Soy un poquito friolera. A mí no me importa esto llevar la chaqueta y digan, ¿dónde va esta chavala tan abrigada, eh? Lo prefiero y luego no pasar frío, ¿eh? O que me caiga una lluvia encima y eso no veas. Pues son las 9:03, 8:03 y vamos con la información. Ya está por aquí Toñi Fernández, muy buenos días.
1: Buenísimos días. Hasta 4 universidades españolas, 4, tienen programas para enviar a sus estudiantes a zonas peligrosas de México. Zonas como el estado mexicano de Morelos, donde fue asesinada esta semana la española Claudia Tacoronte. Son las universidades de Sevilla, País Vasco y en menor medida la Pompeu Fabra de Barcelona y la Jaume I de Castellón, que tienen ahora mismo a estudiantes desplazados en esas zonas de México, declaradas de riesgo por el Ministerio de Exteriores, algunas con el subrayado de intentar evitar a toda costa. En el Congreso, PP y Vox van a unir hoy sus votos para tirar abajo la ley que busca regular los lobbies, esos grupos de presión que susurran más alto o más bajo a los políticos, depende del nivel de sumisión, para que legislen a su favor. Supuestamente todos los grupos están de acuerdo en regular esta actividad, pero la derecha y la ultraderecha la van a tumbar. Hay algo más. España va a perder 1.000 millones de euros de fondos europeos que estaban vinculados a esa reforma. Y este miércoles se estrena la sexta temporada de Slow Horses, espías marginados, humor negro, grandes dosis de talento al frente de esta panda de espías castigados en la llamada Ciénaga, la fabulosa interpretación de Gary Oldman. Estamos ante una de las series más consistentes de las plataformas y, lo más extraño, con una calidad dificilísima de mantener durante tanto tiempo. ¿Os imagináis a James Bond? Pues es todo lo contrario. No hay un solo traje impecable y está repleta de gente disfuncional. En Apple TV y ya hay confirmada una séptima temporada.
0: Pues muchas gracias, Toñi. Luego
1: un abracito,
0: nos escuchamos.
1: Hasta luego.

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0: Es sin duda uno de los grandes fenómenos de este año del flamenco, Josué Rarujo, ya no somos niños. Y llega el momento que muchos esperáis, son las 9 y 20, 8 y 20 en Canarias, y vamos con nuestra pista de la canción de la semana. Luego te recuerdo también la de lunes y martes. Los artistas de esta semana son un dúo y revolucionaron, bueno, la rumba y el flamenco en general. Así que su canción, pues eso, es uno de los himnos españoles que no pueden faltar en ninguna verbena. Tiene más de 20 años, pero sigue siendo una de esas canciones que los pipiolos y pipiolas reconocen desde los primeros segundos. Y los artistas que la cantan son un dúo y revolucionaron la rumba y el flamenquito en especial. Así que ya sabes, manda tus mensajes al 683-142-277. 683-142-277 si crees que sabes la respuesta a esta, pues, duda que tenemos esta semana. ¿Cuál es la canción de la semana? Tenemos algún audio por aquí, uno en especial que me ha gustado a mí mucho. A ver, un segundito, que os la pongo.
1: Hola, yo quiero dedicarle una canción a mi madre de Julio Iglesias, porque hoy la operan de un cáncer de piel en la nariz. Y la última vez que la operaron, la pusieron en el quirófano a Julio Iglesias. Así que como está allí con mi hija todavía esperando, ponérsela, anda, para que la dé suerte y que todo va a salir bien. Por cierto, por favor, votar por la sanidad pública. Llevábamos un año detrás de lo de la nariz y que no era nada, citas súper largas y al final, pues mira, sí es. Así que bueno, todo va a salir bien, como decimos aquí en Café Olé, y un beso para mi madre, que no es que la quiera, la amo, la adoro. Todo. ¡Mamá!

0: Mándanos una nota de voz al 683-142277.
1: Tía Selena Palomo, feliz miércoles para ti y para todos los pipiolos. Quería una canción con Chiquetete y lo estás haciendo muy bien, guapa. Un beso muy grande, soy Elena de Madrid.

0: Vamos con la información. Muy buenos días, Minerva Marcos.
1: ¿Qué tal? Buenos días. Sánchez y Feijóo se acusan mutuamente de cronificar la crisis de Ceuta. Ceuta ha sido el primer tema que se ha abordado en la sesión de control al gobierno que está en marcha en el Congreso. El líder del PP acusa al presidente de mantener viva esta crisis al no devolver a los menores a Marruecos, mientras que el presidente del gobierno le ha recordado que es precisamente la derecha la que ha pedido en Europa romper relaciones con Marruecos, lo que haría aún más lento solucionar esta situación. Precisamente sobre Ceuta, este relevante dato. El gobierno ha dado en las últimas horas la primera estimación sobre cuántos migrantes menores siguen solos en las calles de la ciudad autónoma. Son entre 700 y 1.000 los niños y adolescentes que siguen deambulando sin protección. Ya hay otros 2.000 acogidos. Y en los deportes, hoy continúa la sexta jornada de la Liga. El Barcelona juega a las 9:30 contra el Racing en busca de volver a marcar distancias con el Real Madrid. Si ganan, se quedan líderes con 3 puntos de diferencia. Los blancos ganaron anoche sobre la bocina por 2-3 en un partido sufrido contra el Elche.
0: Muchas gracias, Minerva.
1: Chao, luego hasta mañana.
0: Hasta luego.
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0: Las 9 y 42 minutos, 8 y 42 minutos en Canarias y ya tenemos a pipiolos y pipiolas que van a intentar descubrir cuál es esa canción oculta, la canción de la semana.
1: Buenos días Elena, buenos días pipiolo. Creo que hoy sí tengo la canción. Creo que es Como Camarón de Estopa. Como camarón. Un besito.
2: Buenos días, Elena. Podría ser Los del Río con la de Macarena. Venga, buenos días, besito.
3: Buenos días, soy María Luisa desde Sevilla. Yo creo que el grupo es Los del Río y la canción es Macarena.
4: Hola, buenos días. La canción es La raja de tu falda de los Estopa.
0: Ay, no, pipiolos, no. No es Los de Río, no es la Macarena, aunque tengo que decir que es un auténtico himno también y que es un dúo que revolucionó también la rumba y la música. Pero no es esa la canción que buscamos. Y bueno, pues por el momento no habéis dado en el clavo, pero seguid intentándolo, ¿eh? Eso sí, tengo por aquí una canción que me están pidiendo. Vamos a ver. Ah, mira, Jordi.
5: Buenos días, pipiolo. Soy el barbero Macareno. Mira, aquí estamos con un día soleado y con buena temperatura. Me gustaría ver si me pueden poner la canción de Paco Candela, que se llama Candelita. Gracias, un saludo.
0: Ahí va para ti el Candelita.

0: Buenos días, Elena. Soy Kiko de Rotterdam. Os deseo un feliz día a todos, pipiolos. Elena, te quería comentar una cosa. Aquí en Holanda tu nombre sería Helen. ¿No te importa que te llame Helen? Y así sabes que soy Kiko de Rotterdam. Pues nada, a ver si me puedes poner la canción de del chico este que canta ahora la canción nueva de Ay Maya. ¿Vale? Os la dedico a todos, pipiolos, con mucho cariño desde Rotterdam. Un saludito. Os quiero, paisanos. Un abrazo y un beso desde Rotterdam. Feliz día, pipiolos.
1: Ay, bueno, me encanta que me llames Helen, ¿eh? Yo encantada. Y ahora te pincho esa Imaya de Raúl El Valilla. Pero antes tenemos aquí a Mónica, que también nos pide una canción.
2: Buenos días, soy Mónica de Barcelona. Que tengáis un feliz miércoles. ¿Me puedes poner una canción, la de las chuches? Besitos, pipiolos.

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1: Ya son las 10 y un minuto, las 9 y un minuto en Canarias. Hay que empezar el día con alegría, con una sonrisa, con buen humor. Intentar no enfadarse por nada ni por nadie. Mira, yo hoy me estaba hablando precisamente con mi chico, me decía que soy un poco la enfadictos. Como que tengo la mecha un poco corta. Es cierto que hay días y hay semanas en los que pues todos tenemos esos días rarunos que decimos, pues mira, todo me molesta, no aguanta nadie. También os digo que madrugar muchísimo no ayuda. Los que madrugáis muchísimo, como yo, sabéis que eso es una cosa que nos suma precisamente. Y bueno, tenemos días pues con mejor humor o con peor humor. Un consejito que os doy yo hoy así a las 10 de la mañana porque me da la gana. Bueno, pues que no te pongas de mal humor por pequeñas tonterías. No te tomes las cosas muy personales. Nada es para enfadarse. Muchas veces todos vamos a la carrera, a nuestras cosas, y hacemos las cosas y las decimos sin ninguna maldad. Y el otro, pues no sabemos lo que está pasando en ese momento, en ese instante por su cabeza, y muchas veces pues cosas que no tienen nada que ver con nosotros. Así que mi consejín así de las 10 de la mañana es que te lo tomes todo con mucha ligereza. Que hay que empezar el día con alegría, que hay que estar bien, disfrutar de la vida, no mosquearse. Y además pensar eso de, ¿esto merece la pena que me estropee el día? Pues claro que no. Normalmente casi nada de lo que nos ocurre así pues con otras personas, o que un coche pasa corriendo y casi nos, pues eso, que nos da un golpe, o que el autobús lo perdemos, esas cosas son pequeñas tonterías. No hay que tomárselas personales, no hay que llevárselas a lo personal.

0: Las 16 minutos, 9 y 6 minutos, y llega la información con Toñi Fernández. Muy buenos días.
1: ¿Qué tal? Buenos días. Os vamos a contar el otro lado del glamour. Frente al éxito del Gran Premio de Fórmula 1 en Madrid, jornadas de 17 horas al día pagadas a 8 euros la hora. Y si alguien que pasó por allí disfrutó de un cóctel mientras veía a los motores rugir, piensa que no le afecta esta noticia, que escuche a Andrea, camarera, os sitúo. No tenía agua corriente ni fregadero.
2: Cogemos un poco de agua del baño, también de las cubiteras del hielo derretido que se había derretido durante todo el día, que estaba sucio, evidentemente, pero no era toda agua potable, era agua bastante sucia, está un poco marrón incluso. Le echábamos Fairy, fregábamos con un trapo que había sido usado durante todo el día en la cocina y lo aclarábamos en ese agua.
1: Y a disfrutar de la bebida. Es una noticia que están contando nuestros compañeros de Radio Madrid. En Cantabria, hasta 5 pacientes han denunciado presiones del Servicio Cántabro de Salud para aceptar ser derivados a un hospital privado con el que el gobierno autonómico tiene acuerdo. Les amenazan con quitarles de las listas de espera si no aceptan esa derivación. Y la mayor agencia de viajes de China ha incorporado a su catálogo vuelos al espacio. El paquete cuesta 650.000 euros por persona e incluye una experiencia de 6 días en Estados Unidos, que va... Se va esos 6 días en entrenamientos, en cabinas especiales y ensayos. Y para terminar, un vuelo suborbital, es que lo frecuento poco esos vuelos, a 100 kilómetros de altura con 5 minutos de ingravidez. Es decir, 5 minutos de ingravidez, 650.000 euros.
0: ¿Tú lo pagarías?
1: No.
0: Fin, punto.
1: Ya.
0: Muchísimas gracias, Toñi.
1: Un abrazo.
0: Hasta mañana. Chao.

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0: 10 y 22 minutos, 9 y 22 minutos en Canarias, y es la hora de hablar de nuestros peludos, esos seres que queremos tantísimo, que son parte de nuestra familia, y qué mejor que hablar con nuestra pipiola Elena. Muy buenos días, Elena.
1: Hola, Elena, ¿qué tal? Pipiolos y pipiolas.
0: Pues muy bien, aquí después de analizar los bigotes, los sueños de la semana pasada, cómo va la cosa con las curiosidades de los perros, pues bueno, yo conviviendo con mi perrito, con Cas, aunque nos conocemos bien, reconozco que nunca me había parado a pensar por qué los perros se sacuden, el origen de todas esas manías que observo en él, y que además también nos han comentado algunos otros pipiolos con sus mensajes de voz.
1: Pues mira, este es un tema muy interesante, ya que gran parte de esa conducta diaria responde a una base científica y evolutiva heredada a sus antepasados los lobos, y todo tiene una explicación fundamentada.
0: A mí, para empezar, me llama la atención cuando Cas y cualquier perro se sacuden de golpe, como si salieran de la lavadora, ¿vale? Cuando bostezan, por ejemplo, si les das caricias en momentos en los que a lo mejor pues ellos no quieren tanto que les acaricies, o que no se sienten cómodos así en alguna situación. ¿Qué significado tiene esto?
1: Mira, cuando un perro se sacude de la nada sin estar mojado, generalmente lo hace para liberar tensión física acumulada y relajar los músculos tras un momento de tensión o estrés. Por otro lado, en la etología canina, el bostezo no es un síntoma de aburrimiento, sino una señal clara de calma. O sea, lo emplean para rebajar la tensión ambiental o cuando experimentan una incomodidad ante una situación o unas caricias que no desean en ese momento. O sea, te están diciendo, oye, sutilmente, déjame tranquilito un ratito, ¿sabes?
0: Sí, déjame en paz. Es muy útil, sobre todo, interpretarlo correctamente para respetar sus espacios. Y que hay comportamientos, además, bueno, hay algunos más desconcertantes, como por ejemplo cuando se revuelcan también en cacas o animales muertos, estas cosas que, por cierto, lo hace mucho mi perro. Eso a mí me encantaría saber el origen también. ¿Tú qué nos puedes decir con respecto a esto?
1: Pues mira, lo de ambas conductas están documentadas científicamente. Lo de rebozarse los olores, revolcarse los animales muertos o incluso en esas cacas que se encuentran, que aunque a nosotros nos resulte una asquerosidad súper desagradable, es un instinto para ellos de supervivencia y es heredada, porque en la naturaleza los cánidos, cuando están por ahí, lo utilizan para camuflar su propio rastro durante la caza o para transportar información olfativa del entorno de vuelta a la manada, como diciendo, mira lo que me he encontrado por el camino. Y entonces, pues nada, es una asquerosidad, pero es un instinto. Y en cuanto a dar vueltas antes de dormir, pues un patrón también ancestral destinado a aplanar la vegetación alta y comprobar la ausencia de piedras o cosas, elementos peligrosos en el terreno, y así acondicionar un poco el espacio para el descanso.
0: O sea, que uno es como para decir, mira qué colonia me acabo de echar, que me he encontrado por el campo.
1: Sí.
0: Y lo otro es, mira, me voy a hacer aquí un huequito cómodo y nada, pues eso. Que no son rarezas, son respuestas que ellos tienen adaptativas, ¿verdad?, a sus instintos, y que han heredado y que llevan consigo a lo largo de los años.
1: Sí, que aunque para nosotros es un perrito que está en casa, porque todo hoy ha sido de perrito, y decimos, ay, qué mono es, pues en la naturaleza tienen otros instintos. Entonces, nada, con esta perspectiva científica cerramos el tema de hoy y recordamos a los oyentes, pipiolas y pipiolas, que pueden enviar sus consultas al WhatsApp del programa.
0: Eso es, al 683-142-277, 683-142-277. Elena, como siempre, un placer hablar contigo, aprendemos un montón.
1: Igualmente, venga, hasta la semana que viene.
0: Hasta la semana que viene.
1: Adiós.

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0: bonito es esto, ¿eh? Es lo último de Marco Flamenco. ¿Cómo a nadie? Que es toda una declaración de amor. De esas que hace él, que le gusta, que es un romántico empedernido. Y también es un viaje a sus raíces, a su barrio donde creció, a sus recuerdos, a su familia. Y un homenaje muy especial, por cierto, a su tío. A esta hora ya tenemos un poquito de hambre, ¿verdad?
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0: A puntito de llegar a las 11 de la mañana, las 10 en Canarias, es el momento de meternos en la cocina y preparar hoy una calabaza rellena de pollo y verduras. La calabaza, ya sabes que es uno de esos alimentos que se pueden preparar de muchas maneras, desde cremas, guisos, recetas más vistosas como la de hoy, y en concreto vamos a utilizarla como ingrediente y también como recipiente para conseguir esa calabaza rellena de pollo y verduras. Aunque necesita algo de tiempo en el horno, pues la elaboración tampoco es muy complicada. Además, el relleno, pues ya sabes, lo puedes variar, lo puedes personalizar, sustituir el pollo por ternera o por cualquier otra cosa, por más verduras. ¿Qué necesitamos? Una calabaza mediana, 300 gramos de carne picada de pollo, una cebolla, un puerro, un diente de ajo, comino al gusto, sal, pimienta y queso rallado para gratinar, además de, por supuesto, bien de aceite de oliva. Para preparar la calabaza la cortamos longitudinalmente por la mitad y retiramos las semillas. Untamos las dos mitades con aceite de oliva y las ponemos en una bandeja al horno a 200 grados previamente calentado durante aproximadamente una hora. Aunque ya sabes que dependiendo de cómo sea el tamaño tendrá que estar un poquito más, un poquito menos. Es cuando la pulpa esté bien tierna cuando debemos sacarla del horno. Después de hornear pues preparamos las verduras. Mientras se hornea picamos la cebolla, el puerro, el ajo y cocinamos a fuego lento todos estos ingredientes con un poco de aceite durante unos 15 minutos. Para finalizar, añadimos el pollo, lo incorporamos a esas verduras y lo vamos removiendo hasta que se quede todo integrado y hechito. Lo mezclamos con la calabaza que hemos sacado, la que podemos, ya sabes, retirar de la piel sin romperla. Y la mezclamos con todo este sofrito y con la carne. Y rellenamos, repartimos la mezcla entre las dos mitades de calabaza, las cubrimos con queso rallado y al horno de nuevo. Durante, pues, unos minutos, ya sabes, hasta que veas que el quesito está gratinado y eso ya sí que es al gusto. Que se quede fundido y doradito, pero si te gusta que esté más tostadito, bueno, pues ya sabes, lo dejas un poquito más. ¿Cuánto nos lleva todo esto? Pues una hora y media más o menos. Es una receta que nos lleva un poquito más de tiempo, pero que, oye, está deliciosa. Así que nada, ahí tienes una sugerencia maravillosa, que además con producto de temporada.

0: A puntito de llegar a las 11, te tengo que comentar que hoy en La Hora Peine me gustaría que me dijeras qué le dirías a un estudiante que hace todos los trabajos de clase usando inteligencia artificial. Ojo, ya sabes que la IA dicen que puede actuar, pues eso, como un virus, que luego os cuento una noticia con respecto a esto, que es un poco peligrosa. Y encima, bueno, pues los estudiantes la usan bastante. Así que, ¿qué le dirías a un estudiante, ya sea tu hijo, tu sobrino, el hijo de una amiga tuya, que hace todos los trabajos de clase usando inteligencia artificial? Te leo y te escucho en el 683-142-277. 683-142-277. Nuestra Hora Peine hoy va dedicada a la inteligencia artificial.
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3: Buenos días, son las 11 y 11 en Café Olé, la hora peine.
4: Las 11 y 11, casi que acaban de pasar, ya estamos en las 11 y 12 y empezamos con nuestra hora peine. Hoy os proponía, a tenor pues de esas noticias que estamos recibiendo últimamente sobre la inteligencia artificial, de que la inteligencia artificial es peligrosa, de que es como un virus, de que nos va a hacer pues pensar menos, que nos está tontando. Bueno, pues yo os proponía lo siguiente: ¿qué le dirías a un estudiante que hace todos los trabajos, todas las tareas de clase utilizando inteligencia artificial? Que ya sabéis que los chicos ahora mismo pues lo utilizan bastante, pero tú imagínate que es que directamente no hace nada por sí solo, todo lo hace a través de inteligencia artificial. Pues como no, tenemos a los pipiolos que dan su parecer.
5: Buenos días, pipiolos, Elena. Pues yo le diría que me parece muy mal que lo haga, porque así no va a aprender con esto de la inteligencia artificial, que te lo hace todo. Pero una cosa es que tengas una pequeña duda o hagas una cosa con la calculadora o algo, y otra cosa es ya que te haga la tarea, porque así no vas a aprender. Eso le diría yo. ¡Feliz día, pipiolos!
6: Buenos días, Elena. Soy Toñi de Murcia. Pues para Laura Peine. Pues mira, yo le diría que si tiene que recurrir a la inteligencia artificial, hombre, si quiere salir de ministro, le va a venir bien, por no decir el palabro. Ahora que no. Que no se dedique con la inteligencia artificial. Lo que tiene que hacer es que, si no sirve, que se vaya al campo a recoger limones, lechugas, melocotones, en fin, todo lo que se recoge en los campos. Eso es lo que tiene que hacer. Ese es un bandarra.
4: Me encantan vuestros consejos. Bueno, la inteligencia artificial, yo soy de la idea de que utilizándola, pues con mesura, bueno, puede estar bien, pero siempre con mesura, con cabeza. Sobre todo para los más jóvenes, porque al final, ¿cómo se potencia el pensamiento, las inquietudes? Bueno, pues leyendo, estudiando, haciendo cosas, pues básicamente las que llevamos haciendo toda la vida, todas las personas de a pie. Ahora mismo, pues con estas cosas, al final te quitan pues mucho trabajo que tienes que hacer mental y te hacen pues eso, volverte un poquito baguete, ¿no creéis? Bueno, vamos con un poquito de música, anda.

Hola Elena, buenos días. Es la primera vez que hablo contigo. Y nada, decirte que me gusta mucho cómo lo estás haciendo. Mira, hoy es el cumpleaños de mi hijo Miguel Ángel, ¿vale? Hace 40 años. Y me gustaría que le pusieras una canción de Parrita. Si puede ser Azul como el cielo, mejor. Y si no, pues la que tú quieras. Venga, muchas gracias.

0: es así, con bamboleo, con bambolea. Nuestra niña pastor iba a tener una niña, o sea, una niña, ojalá, una niña, madre mía, ¿qué estaré yo pensando? 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Y antes de que pase más tiempo, yo tengo que decir aquí hola y adiós, como diría la canción de Sabina, a nuestro querido Jorge de Cintas. Hola, Jorge.
1: Buenos días.
0: Buenos días. Que te nos marchas, que te nos vas.
1: Sí, me hace muchísima ilusión poder hablar con todos los pipiolos hoy.
0: Ay, claro.
1: Llevo
0: que sí.
1: 5 meses con la producción del programa y hoy me despido, pero ha sido un placer poder estar leyendo todos los mensajes cada día de todos los pipiolos. Si alguno se ha quedado sin leer, lo siento, pero es que hay muchísimo. Pero me ha encantado.
0: Ellos te perdonan, no pasa nada.
1: Son un amor.
0: Y
1: han contado historias emocionantes, historias que nos hemos puesto a reír Elena y yo cada día, porque soy artista, soy un arte. Y eso, quiero mandar un saludo a todos los pipiolos, que estos 5 meses he estado pendiente a cada mensaje. También he producido muchas de las secciones con Alberto también.
0: Claro.
1: Y ahora con Elena. Dos profesionales como la copa de un pino, con los que he trabajado súper bien y son buenas personas y buenos profesionales.
0: Ay, qué bonito es. Muchas gracias, cariño. La verdad es que siempre la ayuda de Jorge es una cosa, pues eso, maravillosa, porque cuando aquí estás agobiado, que tú sabes que nosotros tenemos un montón de carga de trabajo y estamos hasta arriba, tener tu mano, tu ayuda y estar siempre aconsejándonos además con los temas, con las cosas, porque tiene un criterio muy bonito y muy bueno, pues nos ayuda un montón. Jorge, que te deseamos lo mejor, que no te vas de la casa, te vas a otras cositas.
1: Seguiré por aquí cerquita.
0: Por aquí cerquita, pero te quedas cerca de nosotros y eso que a mí me alegra. Que muchísimas gracias, que eres también un gran profesional y que bienvenido al mundo de la radio, porque este es un mundo precioso, muy vocacional, pero muy bonito.
1: Muchísimas gracias. Ha sido un comienzo en el mundo laboral increíble, gracias a Radio Le, porque he descubierto mucha música. Y un saludito también a los pipiolos extremeños, que
0: anda,
1: soy de por ahí.
0: Claro que
1: sé que sois muchos.
0: A ver si te mando algún mensajito a nuestros pipiolos. Un beso, cariño.
1: Gracias.
0: Hasta luego.

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13: Las 11:38, 10:38 y vamos con algunos mensajitos que han mandado los pipiolos y pipiolas para Jorge.
14: Ay, Jorge, te deseamos todo lo mejor. Yo te estoy muy agradecido por las veces que hemos hablado, cómo me has tratado, cómo me has dicho lo que teníamos para el lunes cuando estábamos con Lesau. Eres un encanto. Tienes que tener mucha suerte en esta vida, que te lo mereces. Un beso muy grande mío y de todos los pipiolos. Venga, Jorge, un beso grande.
13: Qué bonito.
15: Buenos días, Elena. Jorge, ¿te nos vas tú también? Bueno, pues esperemos que nos escuches de vez en cuando. Yo personalmente quiero darte las gracias por lo bien que nos has atendido, por la paciencia que tenéis, por todo el trabajo que hacéis, que tú has hecho junto a Alberto, ahora junto a Elena. Que te deseo lo mejor del mundo y nada, a ver si nos escuchas por algún otro sitio. Bueno, Elena, ponle a Jorge una canción, la que tú quieras.

0: Un beso de Loli.
1: Un beso, Loli, y un beso para Jorge. Los pipiolos se acuerdan de ti y se van a seguir acordando, ya lo verás, que son más bonicos. Pues para Jorge, esta canción que le encanta, Lérica, Marta Santos y Daviles de Novelda, Agüita Clara.

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0: Pues nada, que estamos a puntito de llegar a las 12 del mediodía, 11 en Canarias, y tengo aquí a Seria del Buen Día.
1: Buen día, buenos días, vos días, Egunon. ¿Qué tal, amiga? ¿Cómo estás?
0: Muy bien. ¡Qué energías! Yo te quiero a las 7 de la mañana aquí conmigo.
1: ¡Hombre, vamos! Yo a las 6 ya estoy despierto. Tú sabes que yo estoy trabajando todo el día.
0: Mira, Seria del tiene aquí un colchoncito. ¿Sí? Directamente. Él no se va a casa.
1: No.
0: Tú le te lo vas encontrando aquí. Y dices, ¿cómo llegas tan rápido? Bueno, porque nunca se ha ido.
1: Porque no me he ido.
0: Que ha sido un placer estar otro día más en Café Olé. Te dejo con él, que es un amor, que es un profesional como la copa de un pino.
1: El hiperactivo, el que no para. ¡Vamos!
0: Y yo mañana ya, eso de las 7 de la mañana, 6 en Canarias, vuelvo a aparecer por aquí.
1: Oye, si no te apetece madrugar, tú me avisas que a las 6 ya estaré en danza, ¿eh?
0: Se despierta un poquito antes y viene. Un beso enorme, pipiolas. Os dejo, pues eso, con el mejor. Un besito, chao.

0: Muy buenos días, familia de Radio Les. Son las 12, las 11 en Canarias. Elena Palomo, tengo un peliculón.
1: Ay, ¿sí?
0: Un peliculón. Hoy, oh, mira, ya está sonando Del Barrio.
1: ¿Cómo me gusta?
0: Oye, no sé tú, pero yo los domingos soy muy de sofá, mantita y peliculón para quedarme dormido, ¿eh?
1: Sin duda, que no falte.
0: Mañana más. ¿Chao? Hasta mañana.

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0: Quiero vivir así. Os quiero, familia. Muchas gracias por todo.
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12:18 minutos y aquí estamos saboreando juntos este miércoles llamado 16 de septiembre con nuestra alegría y con la mejor música española. Hoy, atención, en el centro y en el oeste y sur peninsular tenemos solecito, pero se esperan chubascos importantes en Cataluña, Comunidad Valenciana, Aragón, Baleares, en el este de Castilla-La Mancha y en algunos otros puntos montañosos del resto del país. Las temperaturas bajan de forma generalizada respecto a días anteriores, sobre todo en el norte. En Madrid se espera una máxima de 27 grados, mientras que Andalucía seguirá disfrutando de valores veraniegos. En cualquier caso, ya sabes que este miércoles lo disfrutamos a tope con Radio Led.

Colores, colores, siempre pintando de color tu vida. Ya sabes, preocupaciones las tenemos todos, pero venga, nos quedamos con lo bonito y con lo bueno. Flamenca con lunares, Miguel Campello, novedad.

Y a veces uno no encuentra las palabras exactas para decir lo que siente, y para eso, oye, pues puedes utilizar una de las infinitas canciones que tenemos aquí en la lista con más éxitos, la de Radiolé, la tuya, efectivamente. Ahí estaba Miguel Campello, Flamenca con Lunares, y seguimos con Pastora Soler y

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Algunos amigos míos me dicen, oye, Sergi, ¿te va la vida en los premios Radiolé? Pues sí, porque para los que formamos parte de la familia de Radiolé es nuestra noche más importante. Por eso queremos contar contigo. Marta Quintero, 12:30.

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Yo siempre lo digo, que lo bueno de un artista es que no se parezca a nadie, y ella tiene un sello inconfundible y sabe además mezclar a la perfección tradición con modernidad. Ahí está Blanca Paloma, por fin presentando su primer trabajo discográfico, que le ha llevado mucho tiempo, pero es que lo ha hecho con mucho mimo, con mucho cuidado y pensando muy bien todas y cada una de las canciones que iban a integrar su ópera prima. Bueno, que ya es la 1:15, hay que ver lo rápido que pasa el tiempo. Llegan Rebujitos.

0: Tengo el calendario en la mano, que ya sabes que me encanta a mí un calendario. Hoy, miércoles 16 de septiembre, celebramos el Día Internacional de la Preservación de la Capa de Ozono, una fecha que nos recuerda la importancia de proteger ese escudito invisible que rodea nuestro planeta y que nos defiende de gran parte de la radiación ultravioleta del sol. Tres minutos y la una de la tarde. Aquí están ellos, son el Super Ole de la semana. En el número uno, Junior Míguez y Juan Cid, Me Llaman Loco.
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Bueno, ya sabes que cada mañana te pongo deberes, visitar nuestra página web. Si has entrado en radiolé.com ya habrás visto que estamos calentando motores para los premios Radiolé, la gran gala de la música española del próximo 14 de octubre, pero es que también te hablamos de la nueva etapa de Blanca Paloma y de una colaboración sorprendente, la de Kiko Veneno y Estopa.

Y aquí seguimos. Si alguien se decide a sacar algo de aperitivo, yo me voy a apuntar porque me tomé el zumo de naranja hoy a las 8 de la mañana, ¿eh? Así que venga, aperitivito. Besitos contigo, Sergio Adey.

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Y lo que me gusta a mí, meterme en las redes sociales y leer vuestros mensajitos diciendo qué bien cantan Manuel Muñoz y Gonzalo Alhambra. Hola Sergi, que te estamos escuchando todo el día pendiente de Radio Le. Gracias, de corazón. Gracias por estar ahí, gracias por elegirnos, gracias por tener tan buen gusto musical. Mira, esta canción, si quieres, es para ti, que seguro que la has cantado un millón de veces.

0: 10% para echar el día.
1: Madre mía, la de titulares, la de primicias, la de exclusivas que nos han dado estos chicos. Javier Pelizón y Decay, cómo mola esta canción, el ritmito, el subidón que nos da a la 1:23 minutos y cómo nos ayuda a preparar la comida. Espérate que no me quiero manchar, me coloco el delantal, venga, te echo una manita y ya está preparada María Peláez que llega con el grillo y nuestro premio Radio LED de Honor, Niña Pastori.
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Hola, soy Elena Palomo y me apetecía colarme un momento entre las canciones para saludarte. Mañana volvemos a escucharnos en Café Olé, el programa más calentito de la mañana, de 7 a 12, una menos en Canarias.

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Vivir mi mejor amiga, que por supuesto me preguntó, Sergi, ¿no tendrás invitaciones para los premios Radio Ley? Le dije, no, hay que comprar las entradas. Y me acaba de escribir ahora, me acaba de enviar un WhatsApp que dice, Sergi, ya tengo mis 4 invitaciones. ¡Qué bien, qué bien! 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

Ay, uno es que tiene que suspirar con canciones como esta, ¿eh? Bueno, 5 minutos y las 2 de la tarde y aquí seguimos con la sonrisa puesta, alegrándote la vida con tus canciones favoritas. Y ya estamos a miércoles, nada, a 2 pasitos del fin de semana, que llega, familia.

Hay días en los que uno, sin esperarlo, parece que solamente pasan cosas bonitas. Bueno, ya te contaré cuando te pueda contar. Son las 2, es la 1 en Canarias. Hasta las 3, tu amigo Sergio Adelli aquí, para que no te falte de nada, me acompañan, ¿no?

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Madre mía, qué buena embajadora de la marca España nuestra querida amiga Silvia Pantoja, que es pura alegría como me gustan los vídeos que comparte en redes sociales. Arrivederci, lerele, lerele. 2:11

0: cicatrizar, pues que no hay tiempo exacto, depende de la voluntad que le pongamos, ¿no? Y depende de si tenemos corazón a prueba de balas, que creo que no es mi caso, ni el tuyo, ni el del Moisés Losada en Radio Lef.
1: Hace falta

El nuevo tema de Moisés Losada, prueba de balas. Pero es que mi amigo Moisés tiene otro temazo entre manos que vamos, vamos, me está quemando, ¿eh? Tengo unas ganas de estrenarlo en Olé, mi gente, próximamente. 2:21 PM, algunos estáis comiendo ya, buen provecho, saborear ese plato rico. Y hay que hacerlo con buena musiquita, Lubricant y una de las mejores canciones del barrio. Todo esto aquí.

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Digo, mejor, claro que sí.

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Menudo regalazo nos hace día a día. El estar juntitos es el mayor premio que uno puede tener, el mayor regalo de esta profesión. Josué Rarujo,

Ya sabes que los últimos minutos que compartimos juntos siempre incluyen traca final. Vamos, sorpresita. Y menudo sorpresón. Cani García, la húngara Lucía Fernanda y Marina Carmona nos ponen la piel de gallina con esta canción titulada A la niña que fui. 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

0: hacen esta canción. Qué grandes, por favor, la húngara Cani García, Marina Carmona y Lucía Fernanda. Ya te dije que te iba a poner el vello de punta. Una de esas canciones que atraviesan el corazón, uno de los temas de los que presumimos, sacamos pecho y estamos orgullosos de regalarte en Radio Ley. Y ahora tu otra bonita y relío.
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2: Esto es para todos los que saben que a vivir se aprende viviendo, que la vida es dedicarse a vivir.

vida, una sonrisa y tus canciones favoritas, así que no te marches. 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

0: ¿Qué tal? Son las 3, hora menos en Canarias. Qué guapo te has puesto hoy, ¿eh?
1: Sí.
0: Que estás ahí muy bien peinadito, no digo más.
1: Hoy tengo posibilidades, Gema Castaño.
0: Ay, nunca se sabe. La vida, lo que uno cree que no va a pasar, luego va y pasa. Fíjate.

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Pues seguimos poniendo locura esta sobremesa del miércoles, las 3 y 12 minutos. Y mira tú que son hermanos que llegaron a Radio Le con su ilusión, con su sueño de seguir adelante en la música y lo han conseguido. Kike y Manu, que me llamen loco.

Pues mira que avanzamos, son las 3 de la tarde, 20 minutos, y vamos a continuar con el Gon Montoya, que ha vuelto, claro que ha vuelto con nueva canción. Todos listos, preparados y la mano atrás.

Pues con la mano en la cintura, en la fiesta, va a brillar absolutamente todo, sobre todo si estás aquí con nosotros en Radio Le, en la radio de la alegría. Después de Montoya, Natalia y Maca, y además la cabra mecánica con Mario Jiménez y la lista de la compra.

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Las 3:38, ¿qué tal? Ya estás con el postre. Por ejemplo, hoy he comido yo fresas con leche, estaban riquísimas, por cierto. Bueno, pues mientras tú degustas el postre, nos quedamos con los sobraos y su nuevo éxito. Se fue la luna.

Pues aquí estoy cantando esta canción porque es una de mis favoritas de Camela, lo tengo que decir así abiertamente. Qué bonita la estación del querer y qué maravilla lo último para él. Para Marcos, nuestro de Marco Flamenco, que ya se acerca con esto como a nadie.

Oye, qué bonito, ¿no? Que te digan eso. Con verte se me quitan todos los males. Es lo que le pasa a De Marco Flamenco. Y a mí me pasa, se me quitan todos los males cuando te puedo acompañar aquí en Radio Le. Enseguida, Nuria Fergó con Manu Tenorio, Decay y Rebujito.

ahora aquí contigo. Hace más frío, ¿verdad? Yo te lo decía que iban a bajar las temperaturas, especialmente en el norte. En algunos sitios incluso han cogido el paraguas, pero la música sigue estando con nosotros. Así que subimos un poco la temperatura con este tema de Junko.

Avanzamos, por supuesto, nos acercamos a las 4 de la tarde, pero recuérdame que te cuente que tenemos una aplicación que es fantástica, maravillosa, totalmente gratuita. Y si la llevas en tu móvil, nos llevas siempre a nosotros ahí cerquita, Radio Lee.

0: Muy buenas tardes. Iba a decir. Muy buenas tardes, son las 4. Es que lo iba a decir todo junto, todo a la vez. Bueno, que voy a preparar café enseguida. Y espero y deseo que en este momento en tu vida tengas amor, amor del bueno, amor que te convierta en invencible, como el de ellos, como el de María Artés y Maki.
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0: irá bien.
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Las 4 y 19 minutos y llega ese momento en el que el bamboleo de Niña Pastori, que es nuestro premio de honor en los premios Radio Elena este año, el decía yo, el bamboleo suena desde su álbum Color Fania.

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0: Aquí sigo contigo las 4:30 en este día en el que la temperatura, como te decía, ha bajado un poquito, en algunas zonas incluso hasta casi 10 grados, así que no olvides la chaqueta y la buena música. La de Radio Le, quería decir, con Flores de Abril, con él, con Moisés Rosada.
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Bueno, pues el cuento no se ha acabado todavía, porque aquí seguimos juntos tú y yo en Radio Le con toda la música española. Ese beso enorme también para aquellos que nos siguen desde el canal de la tele. En la TDT tenemos nuestro canal y puedes disfrutar de canciones como esta, la nueva de Fraderita. Así es.

también somos de valorar el arte, la buena música, las buenas voces, como por ejemplo Rosario o incluso C. Tangana, o si ya me pongo así, pues bueno, hombre, Rocío Jurado y punto de partida. ¿Te quedas? Y disfrutamos del arte en Radio.

Muy buenas tardes, bienvenido, bienvenida. Si acabas de llegar, son las 5, las 4 en Canarias. Hasta las 6 aquí me quedo contigo, como siempre, con nuestra alegría, la de Radio Le. Soy Gemma Castaño, un

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20: Pues fíjate que aquí sigo contigo, son las 5 de la tarde y 11 minutos. Y hay alguien que está muy, muy feliz porque además nos va a acompañar en los premios Radio Le, porque evidentemente tiene que recoger el suyo y es Raúl, el Valilla.

Y aquí seguimos juntos, las 5 de la tarde, 18 minutos. Tú ya sabes que tienes toda la música española en Radio Le, e incluso a esa flamenca con Lunares que llega con Miguel.

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1: Pues no, no dejamos de soñar, no dejamos de disfrutar de la vida y por supuesto esa flamenca con lunares de Miguel Campello. Enseguida el Run Run, el que trae Estopa con Rosario y además Kiko y Sara con la colaboración de Álvaro García y esa nueva versión de Adolescentes.

Hola, soy Elena Palomo y siempre es una alegría acompañarte aquí en Radio Olé, aunque ahora mismo no esté delante del micrófono. Pero mañana sí, tenemos una cita en Café Olé desde las 7 y hasta las 12, una menos en Canarias. Te espero. Suena el

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Cantamos con la voz, con el corazón, le ponemos el alma a esta vida y por supuesto vamos con esas canciones bonitas, vamos con esos temas que son especiales para nosotros como el de Blanca Paloma, Trenza Mía.

Paloma también recogerá su premio Radio el próximo día 14 de octubre en Sevilla. Nos vamos a quedar enseguida con Javi Cantero, con Camela Nolasco y Junior Míguez. Por cierto, ¿ya tienes las entradas? Radiole.com, en las entradas de...

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1: Están las cosas pequeñitas y están las personas bonitas, bonitas como ella, como Esther Morales, que se va a quedar contigo el resto de la tarde. Como siempre, ha sido un lujo, un placer acompañarte, así que mañana pienso repetir. Por cierto, que mañana todavía puede hacer frío y además puede llover en algunas zonas, así que no lo olvides. Un besazo de Gemma Castaño, a ser feliz.

Hola, ¿qué tal? ¿Cómo estás? Son las 6 en punto de la tarde, las 5 para ti que estás en Canarias. Un besazo enorme para mi reina coplera, para mi Gema Castaño. Otro también para ti. Soy Esther Morales y me quedo por aquí contigo desde ahora y hasta las 9. Oye, que me llamen loco. Llega Junior con Juan Cid.

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Ahí quedaba ese uno por uno, una canción que seguro que has cantado junto a Manuel Carrasco y junto a mí, porque también lo he hecho. Y ahora, después de haberlo disfrutado, vamos a por mucho más, de un éxito a otro. Ahora, en la voz de Javi Belizón, que ha sabido rodearse de Decaer.

0: 100% para echar el día.
1: Y la verdad es que no sé qué es lo que me gusta más, si levantarme sin prisa por la mañana, así en modo vida tranquila, en modo fin de semana instaurado, aunque sea un jueves, o tener un 10% de batería y no prestar absolutamente ninguna atención al móvil. El caso es que esta canción me gusta por todo, por la letra, por las voces y porque me encantan los artistas. Y ahora, después de Javi Belizón y nuestros chicos de Decay, llega Juanlu Montoya con Te lo mereces. También escuchamos a Los Chunguitos.

Son ya las 6:30 de la tarde y me estaba preguntando en qué andarás tú. Quizá estés echando una mano a los más pequeños con esto de los deberes del cole, que ya tienen deberes todos los días. También puedes estar de idas y venidas a extraescolares que casi que nos convalidan el título de taxista. O tú, que estás currando aún. Oye, un beso sea como sea.

0: Ahí estaba la frescura, la canallería simpática de nuestra María Pelae en su último tema. Esto que escuchábamos juntos es Estoy Buscona.
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te gusta, ¿no? A nosotros también. De hecho, ya sabes, Premio Radiolet 2026. Estamos ya un poquito de los nervios pensando en todo lo que va a acontecer en una noche tan enorme como la Gran Noche de la Música Española. Ya lo sabes, entradas en radiolet.com o bien en la taquilla del Cartuja Center. Y ahora, después de escuchar a María José Yergo, vamos a por mucho más. Nos quedamos con Antonio Cortés, que llega con su No me tires indirectas. También escuchamos a Pablo Alborán con Caramelo y a José el Francés.

Y ya sabes que por aquí, por la radio, por Radio Ley, nos gusta rodearnos de gente alegre, de gente positiva, de personas que nos dejen una huella bonita en el interior. Y eso es precisamente lo que pasa con este artista, con estos artistas que comienzan a sonar. Llega Manuel Muñoz junto a Gonzalo Alhambra en Ahora. Y que no se te olvide, la vida está pasando eso, ahora.

Pues sí, parece que son las 7 en punto de la tarde. ¿Cómo pasa el tiempo cuando uno está disfrutando? ¿Tú lo estás pasando bien? Porque yo muy bien, sabiendo que eres tú el que nos acompaña del otro lado. Vamos a por otra hora de canciones.

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15: Y la que asoma estará con nosotros el próximo sábado en nuestro fiestón en Alcalá de Guadaira. María Carlos.

Hay asuntos en los que podríamos estar hablando durante horas, largo y tendido. Sí, por ejemplo, en el aspecto amoroso. ¿Tú eres de esas personas que va con el corazón abierto por la vida o lo blindas como él, nuestro Moisés Losada?

Hay que ver lo que le hacías, ¿eh? Pobre Moisés Losada, lo que ha tenido que sufrir por tu persona. Y ahora, después de escuchar este A Prueba de Balas, vamos a por Antonio Carmona con Me Encanta. También disfrutamos de Fondo Flamenco con Ojalá y de Marina con Que Importa la Gente.

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Y aunque la tengas ahora diciendo esto de arrivederci, aquí despidiéndose, no quiero saber nada más de ti, nada más lejos de la realidad. Porque se va a volver a encontrar contigo el día 25 en la Plaza de Toros de Úbeda, en nuestro directo Ole San Miguel. No te la puedes perder, Silvia Pantoja.

Y llega el momento en Radio Le para disfrutar de novedad musical. Bueno, novedad y no novedad, porque esta canción es una reedición, un tema que ha rescatado Kany García para hacerlo con unas artistas, todas mujeres, de esas que te lo mueven todo dentro. Por una parte, nuestra Madonna, Sonia Priego, la húngara. Por otra, Marina Carmona. Y por último, para completar tremendo elenco, Lucía Fernanda. Esto es A la niña que fui, una canción con la que es imposible que no te sientas identificada. Vamos a por ella.

No seré yo la que interrumpa este momento de comunión que estabas teniendo con Cani García, la húngara, Marina Carmona y Lucía Fernanda. Menudo momentazo a la niña que fui. Era novedad musical. Y ahora vamos a por Estopa junto a los Chichos en el del medio de los Chichos. También escuchamos a Melody.

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Te dejamos todos los detalles en nuestra web en radiole.com.

y no sé si lo sabes, pero este artista que te presento a continuación estuvo hace unos días, bueno, el sábado, junto a Sergio Dale en Olinda y Gente. Nos hizo pasar un momento maravilloso, así que no te lo pierdas. Lo tienes en nuestra página web. Es Montoya. También estará con nosotros en nuestros premios Radiole. 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

0: Y la verdad es que en nuestra gran noche de la música española, en nuestra gran noche de premios, la que más esperamos durante todo el año, cualquier cosa puede pasar. Yo no sé, pero se me pasa cada cosa por la cabeza. Por ejemplo, ¿tú te imaginas a todo ese auditorio del Cartuja Center bailando junto a Montoya así con la mano atrás, como ha hecho Sergi, que lo tienes por ahí en las redes sociales? Yo te lo digo por si te quieres ir aprendiendo la coreografía. Luego no digas que no te hemos avisado con tiempo, porque ya te digo que vete tú a saber qué es lo que va a ocurrir en los premios. Y ahora Manu Chao y Rocío Jurado.
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8:37 minutos y hasta Radio Ley llegan unos artistas que a mí me gustan especialmente. ¿Por qué? Porque están completamente locos, pero de esa locura sana, bonita, que deberíamos contagiarnos absolutamente todos, que nos llamen locos, si es porque estamos viviendo como queremos vivir. Quique y Manu.

Y tenemos por aquí a un artista que te gusta muy mucho y que ha estado en numerosos proyectos últimamente. Ha estado llevando gira y cosas con otros artistas. ¿Teníamos ganas de algo así?

Pues ahí lo tienes, con toda una declaración de sentimientos, con el corazón abierto de par en par, nuestro de Marco Flamenco. Esto era Como a Nadie. Y es que, ¿a quién va a querer mejor que a ti? Absolutamente a nadie. Y ahora, después de disfrutar de esta novedad, vamos a por más. Escuchamos, entre otras, las voces de artistas que te lo remueven todo dentro, como por ejemplo nuestra amiga Rosario. Llega con un clásico en su trayectoria y en su vida, No Dudaría. También disfrutamos de los Medina Zahara con Una Noche de Amor Desesperada y de los Chunguitos.

hasta aquí por ahora, porque Antonio Almagro tiene muchísimas ganas de estar contigo, así que me voy a ir despidiendo de ti. Mi nombre es Esther Morales, como siempre recordarte que por mi parte ha sido un placer, todo un lujo estar contigo. Un beso enorme, que seas muy pero que muy feliz. Volvemos a encontrarnos mañana mismo. Un beso.

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Las 9 de la noche, 12 minutos, te habrás dado cuenta ya de hace algunos días que se van acortando eso, los días, y va llegando antes la noche. Por cierto, va creciendo una luna que va a ser muy bonita, seguro. Aquí llegan precisamente ellos, los Sobraos, con este Se fue la luna.

Las 9, casi 18 minutos, y es una canción que te cuenta pues que hay que dejar atrás lo malo. En esta Flamenca con Lunares, que canta Miguel Campello.

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1: Desde una tierra muy buena, desde Elche, llega esta flamenca con lunares, Miguel Campello. Una de esas canciones para hacerte sobre todo pensar en el transcurso de la vida. Ahora llegan Lolita con su zarandonga y Antonio José junto a Miguel Poveda.

Y este miércoles, que poco a poco va terminando, son las 9:30 de la noche. Espero pillarte ya en casa con los tuyos. Ya sabes que ellos le han cantado a todo, a esas cosas cotidianas, sobre todo cosas del amor y cosas de desamor. Porque también hay un poquito de nostalgia en su nuevo tema, dentro de Titánicos. Camela, nunca te

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1: 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Os quiero, familia. 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

Nos vamos acercando a las 10 de la noche y después de ese temazo que nos han traído la tropa y que seguro habrás bailado, vamos a seguir bailando y disfrutando con ellos, con Fraderita y Sabor de Ventas.

Espero ya pillarte en casa después de un miércoles que, bueno, ya vas sabiendo no tanto a inicio de semana, más bien a eso de que tenemos el fin de semana a la vuelta de la esquina. Bueno, queda todavía, estamos en el Ecuador. Praderita y Sabor de Ventas, así somos. Y voy a inundar el estudio de Radio Lé con buenas canciones en estos próximos minutos. Espero que me quepan todos aquí en el estudio porque llegan Camarón de la Isla, Lérica, Marta Santos y Daviles de Novelda o Antonio Cortés con Tamara. Caminito Viejo.

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Muy buenas noches, son las 10, las 9 en Canarias. Sigo acompañándote con lo mejor de la música española aquí en Radio Lee. Así que ni se te ocurra cambiar de radio.

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Claro, y es que mucha gente piensa que la primavera o el verano son épocas del año idóneas para enamorarse. 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

Con todos los premios y reconocimientos que tiene la gaditana, creo que le faltaba el que va a conseguir este año, el premio Radilé. Ella es Niña Pastori. Cuando el amor...

Las 10 de la noche, 22 minutos, seguimos acompañándote desde Radio Lee en este miércoles 16 de septiembre. Pasaba por aquí el Bamboleo, una de las canciones que conforman Colorfania, el nuevo disco de Niña Pastori, una de nuestras premios Radio Lee 2026. Radio Lee. Y también este año se llevan premio Radio Lee ellas, Alazán, que no vienen solas, vienen con los chichos, y Estopa en estos próximos minutos.

Muy buenas noches, son las 10:30. Sigo acompañándote en este miércoles 16 de septiembre desde Radio Le, poniéndole banda sonora en forma de bachata, porque llega ella, Nia de la Rubia. Me quedo.

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Seguro que lo habrá pensado, este 2026 es un año para enmarcar. Se ha convertido en papá y también en ganador de uno de nuestros premios Radiolé. Es Raúl El Valilla.

Nos vamos acercando a las 11 de la noche. Si te toca currar esta noche, ya sabes que vas a estar muy bien acompañado con nuestras canciones. Porque lo malo hay que dejarlo atrás. Lo dice ella, Blanca Paloma.

Esta canción que le pone título, le pone nombre a su álbum debut en esto de la música y muchas cosas bonitas que vamos a encontrar en Trenza Mía, lo nuevo de Blanca Paloma. Ahora con Diego El Cigala, con Jairo de Remache y con Melendi. Todo suena aquí.

Creo que te lo he dicho alguna vez que otra, que soy muy fan de esas películas que salen en televisión los fines de semana por la tarde. Esas películas que te das cuenta en los primeros 10 minutos de quién es el bueno, de quién es el malo, de quién es ella y de quién es él. Seguro, ¿verdad? Es que las historias de amor hay muchas veces que lo damos todo y no recibimos nada a cambio. Bueno, de eso va Peliculón, lo nuevo del barrio.

Seguro que te vas a ir ya a la cama, pero vas a irte con una sonrisa en la cara y sobre todo escuchando todo un temazo, el que nos traen Javier Belizón y Decay.

0: 100% para echar el día.
1: Me da a mí la sensación que si has disfrutado de alguno de sus conciertos, tanto sea de Javier Velezón o de Kai, habrás hecho miles de fotos. Bueno, pues ahí tienes la portada de esa nueva canción que te hemos traído aquí en Daddy Lee. Javier Velezón y de Kai. Y vamos acercándonos a las 11:30 con más y con buena música. Llegan Chambao con el Ahí estás tú y esta que la bailas seguro al

Son las 11:30 en esta noche de miércoles, diciéndole adiós a este 16 de septiembre. Vamos a disfrutar de su nueva canción, pero también con la añoranza, con el deseo de volver atrás en este Imagino. Marta Quintero.

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declaración de supervivencia y quizás un poco de desahogo, porque muchos pensaban que, bueno, que ya había tirado la toalla, pero no, ahí está Junior Míguez.

Me van quedando poquitas canciones, pero aquí te traigo todo un regalazo. Es lo nuevo de una cordobesa que este año, pues, nos ha sorprendido con La Celda. Es María José Yergo. Premio Radiolé 2026.

Nos vamos acercando a la medianoche. Poquitas canciones que me van quedando ya en la recámara. Después de María José Yergo y La Celda, ya sabes que en radiole.com puedes conseguir tus entradas para los premios Radiole. Van a llegar Remedios Amaya, Malú o Rebujitos.

Pues yo me marcho, pero como siempre te digo y te recuerdo, si te toca trabajar esta próxima madrugada, si no vas a poder dormir, ya sabes que nuestra música te va a acompañar toda esta próxima madrugada con mucha alegría y muchas y muy buenas canciones. Besitos de Antonio Almagro. Que descanses. Adiós.